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0: Muchas gracias.
1: Gracias, Gabriel. Muchas, muchas gracias a todos los invitados, a todos ustedes por haber venido hoy, una ocasión muy especial. Y ahora sí, ahora que el aire se está poniendo rico, vamos a darle la entrada a nuestro último invitado de la noche, el señor Pedro Dalton, por favor.
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1: ¿Sabes qué? He tomado una decisión.

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1: Sepelio, hora 13, Cementerio Parque Martinelli, ruta 102, kilómetro 24. Lorelei Ehlers Pires. Velatorio Canelones 14:50, sala 102, a partir de la hora 10. Sepelio, hora 13:30, Cementerio Parque Martinelli, ruta 102, kilómetro 24. Angélica Elizabeth Olivera Silveira. Velatorio Canelones 14:50, sala 201, a partir de la hora 11. Sepelio, hora 15:30, Cementerio Parque Martinelli, ruta 102, kilómetro 24. Humberto Matos Ocampo. Velatorio Canelones 14:50, sala 303, día domingo a partir de la hora 15 a 18, sepelio día lunes, hora 8:30, Cementerio Norte. René Mercedes Ballarini Garibaldi. Velatorio Canelones 14:50, sala 202, día domingo a partir de la hora 11 a 15, sepelio día lunes, hora 14:30, Cementerio Norte. 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
1: Avisos necrológicos de Organización Salón Casa Central, Nelly Cristina López, Montes de Oca. Velatorio Avenida 8 de Octubre y Pan de Azúcar, sala 3, desde la hora 9 y finalizando el mismo a la hora 10. No se realizará cortejo. Organización Salón, sucursal Ciudad de la Costa, María Sara Rodríguez Maidana. Punto de encuentro, Avenida Genatacio, kilómetro 20500, esquina Aerosur, a la hora 9. Hora 9:30, partirá cortejo al cementerio Parque del Recuerdo de Ruta Interbalnearia. María del Rosario Rodríguez Montero. Punto de encuentro, Avenida Genatacio, kilómetro 20500, esquina Aerosur, a la hora 10. Hora 10:30, partirá cortejo al cementerio Parque del Recuerdo de Ruta Interbalnearia. Avisos necrológicos de Santos, Servicio Fúnebre Integral. Empresa Progreso, ahora es Santos. Servicio Fúnebre Integral, Previsora Néstor Santos. Casa Central, Avenida Artigas, esquina Flores, Progreso. Falleció Néstor Héctor Machín Cabrera. Velatorio y sepelio ya realizado el día de ayer en el cementerio de Progreso.
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6: Quiero saber qué hora tenemos en Uruguay, qué hora tenemos.
7: 6:33.

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0: Muy buenos días a todos.
1: Buenos días, bienvenidos.
0: Titulares.
1: El presidente de la República, Yamandú Orsi, se encuentra en Nueva York para participar en la Asamblea General de las Naciones Unidas en una visita que se extenderá hasta el día sábado 26.
0: Su agenda oficial comenzará este domingo e incluirá su intervención ante la Asamblea el jueves 24, donde abordará temas como el multilateralismo, la solución pacífica de los conflictos, las libertades y la democracia.
1: En su discurso de cierre, el presidente de la Asociación Rural del Uruguay, Rafael Ferber, arremetió contra las paralizaciones y los sobrecargos costos generados en el puerto de Montevideo, exigiendo un ejercicio firme de la autoridad por parte del Estado.
0: El conflicto del puerto escaló luego de que el sindicato anunciara un paro nacional de 24 horas a partir de las 7 de la mañana de este lunes hasta las 7 del martes.
1: La medida es contra la decisión del gobierno de decretar los servicios mínimos en el área de los contenedores.
0: Además, hasta las 23 horas se lleva a cabo un paro en la terminal Cuenca del Plata.
1: La coalición republicana decidió citar de manera urgente al Parlamento a las autoridades del Ministerio de Transporte y del Ministerio de Trabajo.
0: El ministro de Ganadería, Alfredo Frati, resaltó récords ganaderos y llamó a encarar un cambio de era en el campo.
1: En representación del Poder Ejecutivo, durante el acto de clausura de la Expo Prado, Frati brindó una oratoria en la que reivindicó la conducción democrática del país.
0: Un niño de 2 años resultó gravemente herido tras ser alcanzado por una bomba Molotov durante un enfrentamiento entre 2 familias rivales en el barrio Jardines del Hipódromo, en Mercedes Soriano.
1: El artefacto cayó en el patio de una vivienda, afectando también a una adolescente de 17 años.
0: Un retirado policial mató a tiros a un retirado militar tras una discusión en un bar en la zona de Bella Italia, aquí en Montevideo.
1: Un adolescente de 13 años fue herido de 2 disparos este sábado en la tarde mientras caminaba por el barrio Marconi en la zona de Guarapirú y Burgueño.
0: Incautaron casi $200,000, $43,000 y más de 2 millones de pesos argentinos a un conductor en el puente San Martín.
1: El Ministerio de Salud Pública alista una nueva jornada nacional de vacunación contra el meningococo.
0: La directora general de salud, Laura Jambí, señaló que si bien la fecha exacta aún está por confirmarse, la actividad se va a concretar en breve.
1: El pleno del Senado comenzará este lunes con el tratamiento del proyecto de rendición de cuentas aprobado en comisión.
0: El Frente Amplio prevé mantener sin modificaciones el texto aprobado por la Cámara de Diputados para evitar que el proyecto tenga que retornar a dicha instancia.
1: Por su parte, la oposición presentará sus propuestas directamente en el plenario, el cual comenzará la discusión de la iniciativa este lunes y prevé completar la votación el día miércoles.
0: El BPS comenzará este lunes a pagar la devolución de Fonasa, que alcanza a más de 152.000 personas.
1: Se cumplen 190 años de la batalla de Carpintería, un hecho histórico acontecido en el departamento de Durazno en el año 1836 y reconocido de forma tradicional por dar origen a las divisas blancas y coloradas.
0: Comenzarán este lunes las obras de reparación en la avenida Garibaldi entre Monte Caseros y Boulevard Artigas, afectando únicamente la senda en dirección a Boulevard Artigas.
1: Se prevé que los trabajos se extiendan hasta el 10 de octubre, generando desvíos, cortes en varios cruces y cambios temporales en los recorridos de las líneas de ómnibus 76, 187, 191 y 546.
0: Y en deportes, por la 7ª etapa del torneo clausura, ayer Peñarol ganó a Cerro por 2-1.
1: Boston River cayó ante Progreso por 2-1 y Deportivo Maldonado venció a Cerro Largo por 2-0.
0: Hoy será el turno de Nacional Defensor a las 16:30 en el Gran Parque Central.
1: Más temprano, a la hora 10, se disputará Albion Juventud en el Francini. A las 13 horas, Danubio Wanderers en Jardines. Y Liverpool Racing jugarán a las 20 en el Parque Viera.
0: La fecha se cierra mañana lunes con Central Español Torque a las 19:30 en el Parque Palermo.
1: Por la etapa 19 del torneo de Segunda División, ayer Fénix Colón empataron 1-1, mientras que Miramar Misiones venció a Uruguay Montevideo por 1-0.
0: Plaza Colonia Paysandú empataron 1-1 y La Luz cayó ante Atenas por 1-0.
1: Hoy será el turno de Tacuarembó Huracán a las 11, Cerrito River Plate a las 14 y Rentistas Oriental de La Paz a las 17.
0: Y por la Liga Argentina se enfrentan hoy a las 14:45 San Lorenzo Boca Juniors.
1: Por la Liga de España juega el derbi madrileño desde las 11:15 de la mañana entre el Atleti de Madrid y el Real Madrid.
0: Y en noticias internacionales, casi 450 vuelos fueron aplazados o cancelados en aeropuertos de Moscú por ataque a drones.
1: Corea del Norte lanzó un misil balístico de corto alcance tras las críticas a la OIEA.
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0: Cielo cubierto, tenemos en Montevideo 17 grados la temperatura.
1: Los vientos que soplan del sector noreste a 9 kilómetros en la hora.
0: La presión a nivel del mar, 1004.4 hectopascales.
1: Humedad, 94%.
0: La visibilidad, 10 kilómetros.
1: ¿Qué se espera para esta jornada de mañana? Nuboso y cubierto el cielo, con presencia de neblinas y bancos de niebla. Hacia la tarde y noche, atención, porque se espera precipitaciones y tormentas.
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0: Muy bien, comenzamos con el desarrollo de la información. El conflicto portuario escala con paros, un rechazo importante a los servicios mínimos y una citación urgente al Parlamento.
1: Dicho conflicto en el sector portuario sumó un nuevo capítulo de alta tensión en las últimas horas.
0: El Sindicato Único de Trabajadores Portuarios y Afines, Supra, decidió llevar adelante este paro general de 24 horas a nivel nacional, que comenzará a las 7 de la mañana de este lunes y se va a extender hasta las 7 del martes.
1: La medida de fuerza surge como respuesta directa a la resolución del Poder Ejecutivo de decretar los servicios mínimos para la operativa en el área de contenedores.
0: En paralelo, el conflicto alcanzará el ámbito legislativo. La coalición republicana definió convocar con carácter de urgencia a las autoridades del Ministerio de Transporte y Obras Públicas y del Ministerio de Trabajo, todo esto a una comisión del Senado.
1: El senador nacionalista Javier García lanzó duras críticas contra el manejo oficial de la crisis portuaria y la escalada gremial.
0: El legislador afirmó que la situación no da para más, advirtió sobre un daño incalculable para la producción y también el comercio exterior del país y exigió al Poder Ejecutivo no dejarse condicionar por las diferencias ideológicas de la interna oficialista a la hora de tomar medidas firmes.
7: Ya es muy grave y es momento de poner fin. Son 8 o 9 meses, un paro por semana y ahora en esta última semana 3 paros en 3 o 4 días. Es decir, el daño que se está produciendo al trabajo, a la producción, a la imagen del país, a la competitividad, es incalculable. Parece que estuvieron jugando con el trabajo y la producción de los uruguayos. El sindicato no puede gobernar el puerto como lo está haciendo. Y por eso creo que el gobierno, que tardó meses en asumir la gravedad del asunto y terminó sacando una resolución de medio término, por una razón muy particular, para salvar una crisis con el ministro Castillo del Partido Comunista. El Partido Comunista se niega a declarar esencialidad y el gobierno se siente débil en ese sentido. Y por un problema ideológico dentro del gobierno, el conflicto en el puerto se agrava y se daña la producción y trabajo de los uruguayos y la imagen del país. Y por lo tanto creo que esto no da para más. Parece que vuelvo a arreglar que estuvieron jugando con el trabajo y la producción de los uruguayos. Y por lo tanto creo que el gobierno tiene que tomar el asunto en serio, la gravedad que tiene, y defender los intereses del Uruguay. Aquí se juega entre los intereses del sindicato y los intereses del Uruguay. Y hay que defender los intereses del Uruguay.
8: ¿Hay una convocatoria a nivel legislativo de último momento?
7: Sí, la coalición, los senadores de la coalición. Habíamos planteado ya hace un mes, cuando se estaba también en otra etapa del conflicto, después esa convocatura se tuvo a postergar por la entrada de la rendición de cuentas, y allí hablamos entre la banca de senadores y con el senador Botana, que preside la comisión de transporte, el senador Roder Silva, que está en trabajo, citar a los integrantes, a los ministros de transporte, la ministra de transporte y el ministro de trabajo y seguridad social. Porque hay que tomar, el gobierno no puede mirar para el costado en esto, así que seguramente en las próximas horas se esté concretando esto por la gravedad que tiene.
1: Eran declaraciones del senador nacionalista Javier García.
0: El secretario de Presidencia, Alejandro Sánchez, valoró el trabajo del gobierno como intermediario en este conflicto entre Terminal Cuenca del Plata y el Sindicato de Trabajadores. Como decíamos, la empresa opera en el puerto de Montevideo.
1: Hicimos todo el esfuerzo para que hubiera diálogo y cuando entendimos que era necesario establecer servicios mínimos, lo hicimos, señaló.
0: No hemos perdido autoridad. Hay un conflicto entre una empresa privada y un sindicato de esta empresa. Cuando vimos que ese diálogo no estaba siendo fructífero, establecimos los servicios mínimos, explicó Sánchez.
1: Por su parte, el dirigente sindical del puerto, Álvaro Reinaldo, argumentó que la exigencia del gobierno sobre los servicios mínimos es excesiva y desvirtúa la naturaleza de una guardia gremial.
0: Según explicó el directivo, la norma resulta desproporcionada.
9: Bueno, ya lo habíamos dicho anteriormente, que la entendemos excesiva, que no es algo servicios mínimos. Yo puse algunos ejemplos. Cuando son barcos de gran porte y habitualmente se trabajan con 4 grúas, lo que está diciendo la resolución, que hay que trabajarlos con 2, entonces es el 50% del servicio utilizado. Pero en barcos de menor porte, por ejemplo, hoy en la mañana y en la madrugada estuvo trabajando, operando un barco de menor porte con 400 movimientos y el trabajo normal fue 2 grúas. Y entonces, si vamos a aplicar el servicio mínimo en este barco de menor porte, es el 100% del servicio normal. Entonces, de trabajo mínimo no tiene absolutamente nada, ¿no? De hecho, estaría yo prohibido de hacer una medida en estos barcos menores porque la Guardia Gremial es el 100% del servicio.
0: Escuchamos al dirigente sindical del puerto, Álvaro Reinaldo.
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0: Seguimos con más información. El presidente de la ARUN, Rafael Ferber, arremetió contra el conflicto portuario y exigió una firme autoridad del Estado.
1: En un duro tramo de su discurso durante el acto de clausura de la 121ª edición de la Expo Prado, Ferber apuntó de manera crítica contra la paralización y los sobrecostos en el puerto de Montevideo, advirtiendo que resulta inaceptable que el país permanezca rehén de un conflicto entre una empresa concesionaria y un sindicato.
0: Ferber sostuvo que la apertura de mercados y las cuotas de exportación pierden total valor si la logística nacional falla.
1: El titular de la ARU extendió sus cuestionamientos también hacia la central sindical PIT-CNT por el respaldo al gremio portuario.
14: Dialogar siempre es necesario, escuchar a las partes también, pero gobernar implica decidir. Porque hay momentos que postergar una decisión también es una decisión y sus costos terminan recayendo sobre todos los uruguayos. Por lo tanto, nos hubiera gustado que la decisión de establecer un servicio mínimo se hubiera tomado bastante antes. Porque hace tiempo que resulta evidente la falta de criterio de las partes involucradas. De todas formas, entendemos que va en el camino correcto. Ahora falta comprobar si alcanza para evitar que los uruguayos sigamos siendo perjudicados de manera sistemática. Como todos vieron, el lunes hay un paro de 24 horas. Ahora no es solamente el sindicato del puerto que Podemos personalmente pensar que perdió el criterio hace rato. Ahora lo apoya todo el PIT-CNT. Cuando los uruguayos queremos trabajar, nos tenemos que dar cuenta desde dónde nos complican. Y esto adquiere todavía mayor gravedad cuando hace apenas unos días conocimos públicamente que ese perjuicio formaba parte de la estrategia buscada con estas medidas sindicales. Y que esa forma de actuar encontraba respaldo en importantes autoridades del Ministerio de Trabajo. Parece que no se hubieran percatado de que estas medidas no perjudican solamente a la concesionaria, perjudican a todo el país. El puerto no pertenece ni a la empresa que lo opera, ni al sindicato que trabaja en él, ni al gobierno de turno. El puerto pertenece al Uruguay.
0: Y en otros temas, el presidente de la ARUN, Rafael Ferber, planteó un salto de calidad y llamó a modernizar el Estado sin aumentar impuestos.
1: En el marco de la clausura de la Expo Prado, Ferber pronunció un firme discurso centrado en la competitividad, la eficiencia del sector público y la necesidad de consolidar políticas de Estado que otorguen previsibilidad al país a largo plazo.
0: Uno de los ejes centrales expresados por el titular de la gremial fue la urgencia de discutir la competitividad nacional sin recurrir a la creación o incremento de tributos.
14: Para construir políticas de Estado, los ámbitos de diálogo deben incluir a todos los sectores políticos relevantes. De lo contrario, apenas tendremos líneas de gobierno cuya continuidad dependerá del resultado de la próxima elección. La política económica es un buen ejemplo de estabilidad y previsibilidad mantenidas a través de distintos gobiernos. También valoramos que desde el Ministerio de Economía se haya impulsado un proyecto de ley de competitividad, luego de un intercambio ágil con el sector privado. Aunque sea limitado en su alcance, marca un camino: escuchar, corregir y avanzar. Por fin estamos discutiendo competitividad. En otros ámbitos, en cambio, la palabra estrategia y diálogo se repiten mientras la discusión vuelve siempre al mismo punto: ¿de dónde saldrán más recursos? Uruguay ya es un país caro. Aumentar los impuestos o crear otros nuevos afecta la competitividad, desalienta la inversión y puede terminar perjudicando incluso la propia recaudación. La salida sostenible es producir más, invertir más, exportar más y generar más empleo. Pero eso no alcanzará si el Estado no realiza su propia reconversión. No se puede exigir eficiencia y adaptación al sector privado mientras el sector público posterga esos mismos cambios.
1: Eran declaraciones del presidente de la ARU, Rafael Ferber.

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4: El fuerte tifón Duyuan avanza este domingo sobre aguas al sur de Japón y obligó a adelantar un día el cierre de Tokyo Game Show, la mayor feria de videojuegos de Asia, cuya 30ª edición, la mayor de su historia, terminará hoy en lugar de mañana lunes.
5: Duyuan, el tifón número 25 según la nomenclatura nipona, se encontraba a la hora 9 local al sur de Japón y avanzaba hacia el noroeste a 10 kilómetros por hora, con vientos sostenidos de hasta 126 kilómetros por hora y ráfagas que alcanzaban los 180 kilómetros por hora, según la Agencia Meteorológica de Japón.
4: Los organizadores de este evento, que se está llevando a cabo en China, a unos 40 kilómetros al este de la capital japonesa, anunciaron la víspera en un comunicado la cancelación completa de la jornada del lunes, el último día del evento, por este posible impacto del temporal en el transporte y la seguridad de los asistentes.
5: La cancelación afectará así a varios actos previstos para la última jornada, entre ellos la competición Red Bull Revenge.
4: El ciclón continuará hacia el norte antes de girar al este y se espera que se aproxime mañana por la tarde y noche a Kanto, región donde se encuentra Tokio, manteniendo su intensidad con previsiones de lluvias muy intensas y un fuerte aumento del viento.
5: Las islas Izu estarán entre las áreas más expuestas, con vientos muy fuertes y olas de hasta 9 metros prevista para este lunes.
4: Paraguay y Venezuela destacaron en el inicio de una nueva etapa de relacionamiento entre ambos países, después del encuentro sostenido en Caracas por el presidente paraguayo Santiago Peña y la mandataria encargada venezolana Delcy Rodríguez.
5: Las dos partes aseguraron que sienta las bases de una dinamización progresiva y plena de las relaciones diplomáticas.
4: Así quedó consignado en un comunicado conjunto suscrito en esta jornada por el canciller de Paraguay, Rubén Ramírez, y su homólogo de Venezuela, Félix Plasencia.
5: También el día sábado, el jefe de Estado paraguayo había realizado una visita de trabajo de unas horas a Caracas antes de proseguir su viaje hacia Nueva York, donde participará de la Asamblea General de las Naciones Unidas.
4: En el documento, ambos países ratifican los principios de diálogo franco, abierto y respetuoso, con estricto apego a la soberanía nacional, la igualdad soberana de los estados, la autodeterminación de los pueblos, la reciprocidad y el pleno cumplimiento del derecho internacional en favor de la paz, la estabilidad y el bienestar compartido, es lo que indica el documento.
5: De igual forma, manifestaron el compromiso de sumar capacidades para fomentar el desarrollo económico integral, promover el comercio complementario y dinamizar los mecanismos de cooperación técnica, productiva y social.
4: Además, según el texto oficial, coincidieron en la importancia de propiciar espacios de encuentro entre los sectores productivos y comerciales para impulsar oportunidades de interés mutuo.
5: Los restos de 4 bolivianos fallecidos en Brasil por el desplome de un edificio en construcción llegaron a la ciudad boliviana de Cochabamba, donde fueron entregados a sus familiares, que se encargarán de darles sepultura.
4: La directora departamental de la Cancillería en Cochabamba, Samantha Nogales, explicó que esa dependencia se encargó de las gestiones de repatriación de los cuerpos para la entrega a sus parientes.
5: La funcionaria explicó que 2 de los cuerpos serán enterrados en Cochabamba, mientras mientras que otros dos serán trasladados a la región de Oruro, al oeste de ese país.
4: Asimismo, Nogales indicó que el Ministerio de Exteriores va a coordinar con las entidades del país vecino para que se apoye a las familias con los trámites que aún faltan en Brasil.
5: La Cancillería boliviana explicó que su labor implicó un despliegue de solidaridad institucional y acompañamiento humano para con los familiares de las víctimas.
4: La tragedia se produjo la madrugada del pasado 12 de septiembre, recordemos, en el barrio de Pena, uno de los más tradicionales de la humilde zona del este de San Pablo, cuando un edificio se vino abajo sobre una casa en la que vivían una decena de personas de origen boliviano.
5: Dicho edificio colapsó, tenía varias plantas y estaba en construcción, aunque las obras se encontraban embargadas judicialmente.
4: Las autoridades brasileñas reportaron 6 fallecidos, entre ellos 5 bolivianos, 3 mujeres, una de las cuales estaba embarazada, una niña y 2 hombres.
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3: 7:00.
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5: Titulares de las 7 de la mañana.
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7: El presidente de la República, Yamandú Orsi, se encuentra a esta hora en Nueva York para participar en la Asamblea General de las Naciones Unidas en una visita que se extenderá hasta el sábado 26.
5: Su agenda oficial comenzará este domingo y va a incluir su intervención ante la Asamblea el jueves 24, donde abordará temas como el multilateralismo, la solución pacífica de los conflictos, las libertades y la democracia.
7: En su discurso de cierre, el presidente de la Asociación Rural del Uruguay, Rafael Ferber, arremetió contra las paralizaciones y los sobrecostos generados en el puerto de Montevideo, exigiendo un ejercicio firme de la autoridad por parte del Estado.
5: El conflicto escaló luego de que el sindicato anunciara un paro nacional de 24 horas a partir de las 7 de la mañana de este lunes hasta las 7 del martes.
7: La medida es contra la decisión del gobierno de decretar los servicios mínimos en el área de contenedores.
5: Además, hasta las 23 se lleva a cabo un paro en la terminal Cuenca del Plata.
7: La coalición republicana decidió citar de manera urgente a las autoridades del Ministerio de Transporte y del Ministerio de Trabajo.
5: El ministro de Ganadería, Alfredo Frati, resaltó récords ganaderos y llamó a encarar un cambio de era en el campo.
7: En representación del Poder Ejecutivo, durante el acto de clausura de la Expo Prado, Frati brindó una oratoria en la que reivindicó la conducción democrática del país.
5: Un niño de 2 años resultó gravemente herido tras ser alcanzado por una bomba Molotov. Esto durante un enfrentamiento entre dos familias rivales en el barrio Jardines del Hipódromo en Mercedes Soriano.
7: El artefacto cayó en el patio de una vivienda, afectando también a una adolescente de 17 años.
5: Un retirado policial mató a tiros a un retirado militar tras una discusión en un bar en la zona de Bella Italia, aquí en Montevideo.
7: Un adolescente de 13 años fue herido de dos disparos este sábado en la tarde mientras caminaba por el barrio Marconi en la zona de Guarapirú y Burgueño.
5: Incautaron casi $200,000, 43 mil pesos y más de 2 millones de pesos argentinos a un conductor en el puente San Martín.
7: El Ministerio de Salud Pública alista una nueva jornada nacional de vacunación contra el meningococo.
5: La directora general de salud, Laura Jambí, señaló que si bien la fecha exacta aún está por confirmarse, la actividad se va a concretar en breve.
7: El pleno del Senado comenzará este lunes con el tratamiento del proyecto de rendición de cuentas aprobado en comisión.
5: El Frente Amplio prevé mantener sin modificaciones el texto aprobado por la Cámara de Diputados para evitar que el proyecto tenga que retornar a dicha instancia.
7: Por su parte, la oposición presentará sus propuestas de forma directa en el plenario, el cual comenzará la discusión de la iniciativa este lunes y prevé completar la votación el día miércoles.
5: El Banco de Previsión Social comenzará este lunes a pagar la devolución de FONASA, que alcanza más de 152 mil personas.
7: Se cumplen 190 años de la Batalla de Carpintería, un hecho histórico acontecido en el departamento de Durazno en 1836, y reconocido tradicionalmente por dar origen a las divisas blanca y colorada.
5: Comenzarán el lunes las obras de reparación en la avenida Garibaldi, entre Monte Caseros y Boulevard Artigas, atención, afectando únicamente la senda en dirección a Boulevard Artigas.
7: Se prevé que los trabajos se extiendan hasta el 10 de octubre, generando desvíos, cortes en varios cruces y cambios temporales en los recorridos de las líneas de ómnibus 76, 187, 191 y 546.
5: En deportes, por la séptima etapa del torneo clausura, Ayer Peñarol ganó a Cerro por 2-1.
7: Boston River cayó ante Progreso por 2-1, mientras que Deportivo Maldonado venció a Cerro Largo por 2-0.
5: Hoy será el turno de Nacional Defensor a las 4:30 de la tarde en el Gran Parque Central.
7: Antes, a la hora 10, se disputará Albion Juventud en el Francini. A las 13 horas, Danubio recibirá a Wanderers en Jardines del Hipódromo. Mientras que Liverpool y Racing se enfrentarán a las 20 horas en el Parque Viera.
5: Y la fecha se cierra mañana lunes con Central Español Torque a las 19:30 en el Parque Palermo.
7: Por la etapa 19 del torneo de Segunda División, ayer Fénix y Colón empataron 1-1 y Miramar Misiones venció a Uruguay Montevideo por 1-0.
5: Plaza Colonia Paysandú empataron 1-1 y La Luz cayó ante Atenas por 1-0.
7: Hoy será el turno de Tacuarembó Huracán a la hora 11, Cerrito River Plate a las 14 y Rentistas Oriental de La Paz a la hora 17.
5: Y por la Liga Argentina se enfrentan hoy a las 14:45 San Lorenzo Boca Juniors.
7: Por la Liga de España se juega el derbi madrileño hoy a las 11:15 de la mañana entre el Atlético de Madrid y el Real Madrid.
5: Y en noticias internacionales, casi 450 vuelos fueron aplazados o cancelados en aeropuertos de Moscú por ataque de drones.
7: Corea del Norte lanza un misil balístico de corto alcance tras las críticas a la OIEA.
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5: Cielo cubierto, tenemos en Montevideo 17 grados la temperatura.
7: Los vientos que soplan del sector noreste a 9 kilómetros en la hora.
5: La presión a nivel del mar 1004.4 hectopascales.
7: La humedad 94%.
5: La visibilidad 10 kilómetros.
7: Para lo que resta de esta jornada se espera que la temperatura máxima alcance los 24 grados. Durante la mañana el cielo se presentará nuboso y cubierto con presencia de neblinas y bancos de niebla. Mientras que atención, porque hacia la tarde y noche se espera cielo nuboso y cubierto con precipitaciones y tormentas. 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
4: ¿Qué tal? Muy buenos días. El gusto de saludarlos en esta jornada de domingo para actualizar la información vinculada a la actividad de los agronegocios. Recta final del Prado. Termina hoy domingo la edición número 121 de la exposición del Prado. Y bueno, naturalmente que continúan las repercusiones de lo que fueron ayer los discursos del presidente de la Asociación Rural, Rafael Ferber, que hizo un repaso de temas vinculados directamente al sector agropecuario y también mencionó algunos otros aspectos que hoy están en la agenda y que no tienen que ver directamente. A ver, están directamente sí, también vinculados al sector agropecuario. Caso, por ejemplo, Puerto de Montevideo, la conflictividad en el Puerto de Montevideo. Allí dijo claramente que esta situación está afectando tanto las exportaciones como las importaciones y que este conflicto sindical está impactando directamente en todos los uruguayos. Fue uno de los puntos que mencionó el presidente de la Asociación Rural en su discurso. Luego vino el discurso del ministro de Ganadería, Agricultura y Pesca, Alfredo Frati, que se extendió por casi una hora. Allí hizo un repaso de temas vinculados directamente a la cartera, habló y resaltó el buen momento que vive también el sector agropecuario, particularmente la ganadería, con precios que hoy están en niveles históricamente altos. Mencionó temas que están en agenda, como por ejemplo la lucha contra la garrapata, como uno de los temas prioritarios que tiene el actual gobierno. Mencionó también línea que se continúa de lo que fue el compromiso electoral que asumió el actual gobierno, como promover, por ejemplo, el Instituto Nacional de Colonización, fortalecer el Instituto Nacional de Colonización, que es un tema que también naturalmente ha estado muy presente durante este año y medio de gobierno, la compra, por ejemplo, de María Dolores, que fue cuestionada, y en este sentido Frati allí habló de algunas fortalezas y sobre todo en lo que él entiende que son aportes que ha hecho, por ejemplo, la compra de ese campo de María Dolores, abarcando a un número de unos 100 productores, decía Frati, del departamento, sobre todo de Florida, que han accedido, por ejemplo, a forraje. Pero, bueno, un Prado que obviamente vamos a seguir analizando en esta recta final ya en este domingo aquí en los distintos informes en Radio Monte Carlo. Volvemos al control central de emisión. Al mediodía nos reencontraremos con más información agropecuaria.
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3: Muy bien, seguimos con más noticias. Pasamos al ámbito policial. Un retirado justamente de este sector de 68 años mató a tiros a un retirado militar de 63, esto durante un enfrentamiento ocurrido anoche en un bar de la zona de Bella Italia. El crimen ocurrió en la tarde, en camino Maldonado y Nápoles. Ambos hombres estaban jugando al truco cuando comenzaron una discusión. En determinado momento sacaron armas y se enfrentaron a tiros. El retirado militar recibió varios impactos de bala en la espalda y el abdomen y murió en la vereda frente al bar, es lo que informan nuestros colegas de Subrayado.
6: Dicho retirado policial también resultó herido y fue asistido, mientras que un tercer hombre que estaba en el bar, un cliente, también fue alcanzado por los disparos y resultó herido.
3: La policía está trabajando en el esclarecimiento del crimen y de momento no ha surgido más información al respecto. Se espera que hayan más elementos en las próximas horas.
6: Por otra parte, un adolescente de 13 años fue herido de dos disparos este sábado mientras caminaba por el barrio Marconi en la zona de Guarapirú y Burgueño.
3: El adolescente fue asistido en la policlínica de Capitán Tula en Piedras Blancas, donde está justamente, decíamos, asistido. Presenta una herida de bala en una pierna y otra en un brazo y se encuentra fuera de peligro.
6: Según declaró, fue atacado a tiros en la zona mencionada previamente. Por el momento no está establecido si el adolescente era objetivo de los disparos.
3: Policía Científica realizó el relevamiento de la escena y la Guardia Republicana trabajó allí en el lugar. Los investigadores incautaron una decena de casquillos.
6: En otro orden de noticias, también policiales, funcionarios de aduanas de Fraiventos incautaron unos $190,000 que eran trasladados sin declarar en una camioneta que ingresaba a Uruguay por el puente San Martín. También fueron incautados $43,000 y 2,030,000 pesos argentinos.
3: El procedimiento fue el miércoles sobre las 15:30 durante una inspección de rutina a una camioneta uruguaya que retornaba al país.
6: El dinero estaba oculto debajo del tapizado correspondiente al conductor y el acompañante, además de parte del efectivo que estaba guardado en la funda de una tableta personal.
3: La camioneta, una Ford Explorer 4x4, fue incautada y su valor fue estimado en aproximadamente $58,000.
6: El conductor es un ciudadano argentino con documento uruguayo y residencia legal en nuestro país. Tras tomar contacto con la Fiscalía Letrada Departamental de Segundo Turno, Ana Martínez, se dispuso la incautación del dinero y del vehículo.
3: El hombre fue emplazado, quedó en libertad mientras continúa la investigación y además fijó domicilio aquí en Uruguay.
6: Entre el dinero y el valor de la camioneta, el procedimiento representa una cifra cercana a $250,000.
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6: Bueno, ¿y qué uruguayos compiten hoy domingo en los Juegos Ode Sur Santa Fe y 2026? ¿Y dónde verlos en vivo? El primer evento del ciclo olímpico rumbo a Los Ángeles 2028 tendrá una nueva jornada de actividad con varias disciplinas que contarán con atletas celestes en las tres ciudades sede. Los Juegos Ode Sur llegaron a su semana de competencia y el hockey femenino tendrá esta mañana desde las 10 un partido clave ante Chile luego de asegurarse al menos el partido por el bronce.
3: Las cimarronas pueden asegurar no solo la plata, sino además la clasificación a los Juegos Panamericanos de Lima 2027. Mientras tanto, el hockey masculino saldrá a escena desde las 12 frente a Argentina.
6: El handball femenino será turno de que Uruguay se mida con Chile desde las 17 horas, luego de cosechar tres triunfos muy importantes frente a Perú, luego ante Colombia y también contra Paraguay, y más allá de la derrota con Argentina.
3: A las 9:30 de la mañana va a iniciar la actividad en Rosario con pelota vasca. Agustín Paglia enfrentará a un competidor de Argentina en la primera fecha de frontball masculino, mientras que en trinquete masculino, Santiago Varela y Santiago Vidart harán lo propio ante rivales albicelestes, lo mismo que Sofía Vicente y Camila Navilat en trinquete femenino, ambos desde las 17 horas.
6: Magialani Ramírez competirá en la categoría 76 kilos de lucha olímpica y buscará la final a partir de las 18 horas.
3: A las 10 de la mañana cerrará la fase de grupos el fútbol femenino, donde Uruguay se medirá con Venezuela luego de lo que fueron las derrotas en las dos primeras jornadas ante Chile y Paraguay, mientras que Federico Danners competirá en deportes ecuestres desde las 11 de la mañana.
6: Media hora más tarde, a las 11:30, habrá rutina acrobática por equipos en natación artística y el rugby disputará la última fecha en femenino ante Argentina a las 15:15 y masculino frente a Colombia desde las 16 horas.
3: Desde las 9:30 de la mañana se va a disputar la regata final de vela en las categorías Ilka 6 y 7, Snipe, IQ Foil y Sunfish, con participación de los uruguayos Stefano Caiafa, Máximo Ortiz, Alan Mattison, Paula De Facio, Catalina Limongi, Lucía Coster y la dupla de Ricardo y Marina Favini.
6: Además, el surf también tendrá una nueva jornada con Julián Schweitzer enfrentando a Surfiel Hill de Argentina por ronda 3 de longboard, mientras que en ronda 1 de shotboard saldrá a escena Martín Otado, que se medirá con Joaquín Muñoz.
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3: Las expectativas de inflación a 2 años se mantienen próximas al objetivo del Banco Central del Uruguay y alcanzan un promedio de 4,71% en un escenario en el que la inflación efectiva se ubicó en 4,55% interanual durante agosto y la autoridad monetaria mantiene la tasa de referencia en 5,75%.
6: De acuerdo con la actualización de septiembre del Banco Central del Uruguay sobre la evolución y las expectativas de precios, las proyecciones de los diferentes agentes permanecen relativamente alineadas con la meta de inflación del 4,5%, aunque todavía existen diferencias entre los grupos relevados.
3: En particular, las expectativas de los analistas económicos y los operadores financieros se ubican cerca del 4,5%, mientras que las empresas mantienen sus previsiones en torno al 5%. Al considerar conjuntamente las distintas mediciones, el promedio de expectativas con datos completos a agosto se ubica en 4,71%.
6: Con estos datos, las proyecciones permanecen próximas al objetivo. ¿Por qué? Porque la evolución de las expectativas muestra una importante moderación respecto de los niveles registrados anteriormente. Según la información presentada por el Banco Central, las distintas mediciones convergieron hacia valores cercanos a la meta y se mantienen en esa zona desde hace varios meses.
3: Para el organismo, esta evolución favorece una formación de precios alineada con el objetivo de inflación y contribuye a preservar los resultados alcanzados en materia de estabilidad de precios.
6: El dato aparece además en un escenario en el que la inflación efectiva alcanzó el 4,55% interanual en agosto, prácticamente en línea con la meta del 4,5%. Sin embargo, el Banco Central advirtió que persisten aumentos superiores al rango de tolerancia en algunos servicios.
3: La mayor variación corresponde a salud, cuyos precios aumentaron 7,62 interanual, seguido por los servicios personales, educación, comer fuera de casa con 6,83%. Para el Banco Central, se trata de algunos de los componentes más persistentes de la inflación, por lo que considera necesario seguir su evolución durante los próximos meses.
6: Más allá del comportamiento de esos servicios, la tendencia inflacionaria se mantiene moderada. La inflación subyacente, que excluye los precios de frutas y verduras y los rubros administrados, se ubicó en el 4,2% interanual.
3: El indicador aumentó durante los últimos meses, aunque todavía permanece por debajo de la meta del 4,5%, otro de los elementos que muestran una dinámica contenida de los precios.
6: En este contexto, el Banco Central del Uruguay mantuvo en el mes de agosto la tasa de política monetaria en 5,75%, nivel en el que permanece desde febrero. La próxima reunión del Comité de Política Monetaria está prevista para el día 8 de octubre, cuando la autoridad volverá a evaluar el escenario y los datos disponibles para definir el rumbo de la política monetaria.
3: Y seguimos con otros temas económicos. La actividad de la Bolsa Electrónica de Valores del Uruguay, BEVSA, registró una fuerte caída en agosto después del récord alcanzado un mes anterior, con un monto total operado de 8.763,3 millones de dólares, un 29,9% menos que en julio y un 9,9% por debajo del mismo periodo del año pasado. El retroceso mensual se produjo luego de que julio marcara un máximo histórico de operativo para BEPSA con 12.500 millones de dólares transados en agosto de 2025. En tanto, el volumen había alcanzado los 9.727 millones de dólares.
6: La contracción estuvo principalmente asociada al mercado de valores, donde la operativa cayó a 3.909,7 millones de dólares, un 46,4% por debajo de los 7.298,2 millones del mes anterior, cuando este segmento también había alcanzado un récord histórico. En términos interanuales, la disminución fue del 30% frente a los 5.582,2 millones de dólares negociados en agosto de 2025.
3: Y el mercado primario explicó buena parte de la caída. Dentro del mercado de valores, el segmento concentró el 53,2% de la actividad con 2.079 millones de dólares, mientras que el secundario representó el 46,8% restante con 1.829 millones.
6: La caída más pronunciada se produjo en el mercado primario, cuya operativa disminuyó un 57,5% frente a julio, cuando había alcanzado los 4.892,2 millones de dólares. Los certificados de depósito en moneda nacional concentraron el 71,4% del total de agosto, con 1.400 485,4 millones de dólares, mientras los denominados en dólares representaron el 26% con 541.000 millones y medio.
3: El mercado secundario también perdió terreno frente al récord del mes anterior, aunque mantuvo un crecimiento interanual. La operativa alcanzó los 1.829,9 millones de dólares, un 23,9% menos que los 2.406 millones de julio, pero un 21% por encima de los 1.510 millones registrados un año antes.
6: Continuamos con más información económica, porque el costo de la energía para los hogares se mantuvo prácticamente estable durante agosto, pero continuó creciendo por encima de la inflación en la comparación interanual, mientras la canasta energética residencial se ubicó en 4.570 pesos mensuales frente a los 4.219 pesos registrados un año atrás.
3: Así se desprende de los indicadores energéticos de CEG Ingeniería correspondientes a agosto, que mostraron que el índice de precios de los energéticos residenciales, IPER, alcanzó los 118 puntos y registró una variación de apenas 0,02% frente al mes anterior, pero con un incremento acumulado de 4,97% en los últimos 12 meses.
6: El incremento interanual de los energéticos residenciales se ubicó por encima del índice de precios del consumo, cuya variación anual móvil fue del 4,55%, según los datos recogidos en el informe. De esta manera, la energía mantuvo una brecha de 0,42 puntos porcentuales frente al nivel general de precios.
3: La diferencia interanual contrasta con lo ocurrido durante el último mes. Los precios se estabilizaron durante agosto. Después de la corrección a la baja registrada en julio en varios combustibles, agosto mostró escasos movimientos en los precios, en los principales precios energéticos, y no presentó cambios relevantes en los principales derivados del petróleo.
6: Las variaciones se concentraron en productos de menor incidencia relativa dentro del consumo. La leña, por ejemplo, aumentó un 0,10% a nivel nacional, mientras que el gas natural avanzó un 0,39%, el queroseno lo hizo 0,46% y el fuel oil registró un ajuste marginal de 0,01%. Como resultado, el IPER

0: del techo máximo alcanzado de 40.735 pesos en marzo de este año. Por otro lado, a nivel mensual, mantiene una depreciación del 0.25%.
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5: Muy bien, y seguimos con más información. El ministro de Ganadería, Alfredo Frati, defendió la legitimidad del voto, resaltó récords ganaderos y llamó a encarar un cambio de era en el campo.
0: En representación del Poder Ejecutivo, durante el acto de clausura de la Expo Prado, el ministro de Ganadería brindó una encendida oratoria en el que reivindicó la conducción democrática del país, el posicionamiento histórico de la ganadería uruguaya y la necesidad imperiosa de incorporar innovación tecnológica para no quedar afuera de los mercados globales.
5: Frati destacó que la ganadería nacional atraviesa un momento excepcional y sin precedentes, señalando que Uruguay ha logrado cotizar su carne por encima de potencias competidoras como Australia. Atribuyó este logro no a una administración en particular, sino a una acumulación de décadas de trabajo, dijo, sostenido por todo el sector.
6: Si nosotros vamos a seguir haciendo del punto de vista, hablo de la producción agropecuaria, lo mismo que hacían nuestros padres, O nosotros mismos años atrás quedamos fuera del circuito. Es decir, hay que hacer otras cosas. Y cuando hay que hacer otras cosas es que vamos a tener más exigencia. Porque los mercados te pagan diferencial porque sos diferencial. Porque la carne es carne en todos lados. Pero no es lo mismo la que sale de Uruguay que de otros países. Y eso te obliga a tomar medidas diferenciales que no tienen otros países. Todavía en el mundo hoy, en el mundo, no hay ningún país que haya logrado la trazabilidad obligatoria y universal como en Uruguay. Que llevamos 20 años, festejamos de poco. Y que además nadie la decretó, pero terminó siendo una política de Estado que nos da una diferenciación hasta hoy, que además no nos podemos quedar quietos y ya está en marcha los prototipos que estarán este año en una convocatoria con otras instituciones para ver qué más le podemos agregar a la trazabilidad que ya tenemos. Tenemos un país que no sufrió, por suerte, el drama de la guerra, ni la hambruna consecuencia de las mismas. Por lo que a pesar de nuestras luchas independentistas y nuestros conflictos civiles, hemos resuelto nuestros problemas internamente, que nos han dado una forma de vivir, de convivencia y de ciudadanía que no es ni mejor ni peor que la de otros países, pero sí nos hace muy singular.
5: Escuchábamos al ministro de Ganadería, Alfredo Frati.
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0: 7:28.
1: Muchas gracias, Monte Carlo.
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4: Títulos de las 7:30 de la mañana.
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5: El presidente de la República, Yamandú Orsi, se encuentra en Nueva York para participar en la Asamblea General de las Naciones Unidas en una visita que se extenderá hasta el sábado 26.
4: Su agenda oficial comenzará este domingo y va a incluir su intervención ante la Asamblea el jueves 24, donde abordará temas como el multilateralismo, la solución pacífica de los conflictos, las libertades y la democracia.
5: En su discurso de cierre, el presidente de la Asociación Rural del Uruguay, Rafael Ferber, arremetió contra las paralizaciones y los sobrecostos generados en el puerto de Montevideo, exigiendo un ejercicio firme de la autoridad por parte del Estado.
4: El conflicto escaló luego de que el sindicato anunciara un paro nacional de 24 horas a partir de las 7 de mañana lunes hasta las 7 del martes.
5: La medida es contra la decisión del gobierno de decretar los servicios mínimos en el área de contenedores.
4: Además, hasta las 23 horas se lleva a cabo un paro en la terminal Cuenca del Plata.
5: La coalición republicana decidió citar de manera urgente a las autoridades del Ministerio de Transporte y del Ministerio de Trabajo.
4: Seguimos con los titulares. El ministro de Ganadería, Alfredo Frati, resaltó récords ganaderos y llamó a encarar un cambio de era en el campo.
5: En representación del Poder Ejecutivo durante el acto de clausura de la Expo Prado, Frati brindó una oratoria en la que reivindicó la conducción democrática del país.
4: Un niño de 2 años resultó gravemente herido tras ser alcanzado por una bomba Molotov. Esto durante un enfrentamiento entre dos familias rivales en el barrio Jardines del Hipódromo, en Mercedes Soriano.
5: El artefacto cayó en el patio de una vivienda, afectando también a una adolescente de 17 años.
4: Un retirado policial mató a tiros a un retirado militar tras una discusión en un bar en la zona de Bella Italia, aquí en Montevideo.
5: Un adolescente de 13 años fue herido de 2 disparos este sábado mientras caminaba por el barrio Marconi en la zona de Guarapirú y Burgueño.
4: Incautaron casi $200,000, $43,000 y más de $2,000,000 a un conductor en el Puente San Martín.
5: El Ministerio de Salud Pública alista una nueva jornada nacional de vacunación contra el meningococo.
4: La directora general de Salud, Laura Yambí, señaló que si bien la fecha exacta aún está por confirmarse, la actividad se concretará en breve.
5: El pleno del Senado comenzará este lunes con el tratamiento de del proyecto de rendición de cuentas aprobado en comisión.
4: El Frente Amplio prevé mantener sin modificaciones el texto aprobado por la Cámara de Diputados para evitar que el proyecto tenga que retornar a dicha instancia.
5: Por su parte, la oposición presentará sus propuestas directamente en el plenario, el cual comenzará la discusión de la iniciativa este lunes y prevé completar la votación el día miércoles.
4: El BPS comenzará el lunes a pagar la devolución de Fonasa, que alcanza más de 152.000 personas.
5: Se cumplen 190 años de la batalla de Carpintería, un hecho histórico acontecido en Durazno en 1836, reconocido de forma tradicional por dar origen a las divisas blanca y colorada.
4: Comenzarán el lunes las obras de reparación en la avenida Garibaldi, entre Montecaseros y Boulevard Artigas, afectando únicamente la senda en dirección a Boulevard Artigas.
5: Se prevé que los trabajos se extiendan hasta el 10 de octubre, generando desvíos, cortes en varios cruces y cambios temporales en los recorridos de las líneas de ómnibus 76, 187, 191 y 546.
4: En deportes, por la 7ª etapa del torneo clausura, ayer Peñarol ganó a Cerro por 2-1.
5: Boston River cayó ante Progreso por 2-1 y Deportivo Maldonado venció a Cerro Largo por 2-0.
4: Hoy será el turno de Nacional Defensor a las 16:30 en el Gran Parque Central.
5: Más temprano, a las 10 de la mañana, se disputará Albion Juventud en el Francini. A las 13 horas, Danubio recibirá Wanderers en Jardines del Hipódromo, mientras que Liverpool hará lo propio con Racing a las 20 en el Parque Viera.
4: La fecha se cierra mañana lunes con Central Español Torque a las 19:30 en el Parque Palermo.
5: Por la etapa 19 del torneo de Segunda División, ayer Fénix Colón y empataron 1-1, mientras que Miramar Misiones venció a Uruguay Montevideo por 1-0.
4: Plaza Colonia Paysandú empataron 1-1 y La Luz cayó ante Atenas por 1-0.
5: Hoy será el turno de Tacuarembó Huracán a las 11, Cerrito River Plate a las 14 y Rentistas Oriental de La Paz a las 17.
4: Por la Liga Argentina se enfrentan hoy a las 14:45 San Lorenzo Boca Juniors.
5: Por la Liga de España se juega el derbi madrileño hoy a las 11:15 entre el Atlético de Madrid y el Real Madrid.
4: Y en noticias internacionales, casi 450 vuelos fueron aplazados o cancelados en aeropuertos de Moscú por ataques de drones.
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4: Cielo cubierto, tenemos en Montevideo 16 grados 8 décimas la temperatura.
5: Los vientos que rotan del sector nor-noreste a 7 kilómetros en la hora.
4: La presión a nivel del mar, 1004.5 hectopascales.
5: Humedad alcanza el 96%.
4: La visibilidad, 8 kilómetros.
5: Para lo que resta de esta jornada, se espera que la temperatura máxima alcance los 24 grados. Durante la mañana el cielo se presentará nuboso y cubierto, con presencia de neblinas y bancos de niebla. Y atención, porque hacia la tarde y la noche se esperan precipitaciones y tormentas.
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4: Muy bien, seguimos con el desarrollo de las noticias. El Ministerio de Salud Pública prepara una nueva jornada nacional de vacunación contra el meningococo.
5: La directora general de salud, Laura Jambí, indicó que si bien no está confirmada la fecha, es probable que se lleve a cabo en breve.
4: Asimismo, explicó cómo avanza la cobertura en las distintas edades que comprende esta campaña de vacunación, que se lleva a cabo en los centros de salud y educativos de todo el país.
6: Sí, está definido que se iba a hacer, íbamos a esperar un mes de la anterior, que fue, como decíamos, el 20 de agosto, y analizar cómo vamos en relación a la cobertura general de todas las franjas que están ahora comprendidas en la campaña, que son en este momento desde los 6 años hasta los 15 años, y se viene avanzando. La cobertura global, si uno analizara como todas las generaciones de niños o adolescentes que están en la campaña, alcanza un 35%, o sea que viene a muy buen ritmo. Por supuesto que esto es desigual en el sentido de que los adolescentes que empezaron a vacunarse desde julio del año pasado, o sea, los de 11 años a julio del año pasado, ya estamos cerca del 96% de cobertura, es un número muy bueno. Los adolescentes que se incorporaron luego, recientemente, como a inicios de julio, ya estamos cerca del 68%, o sea que también es un número que viene como avanzando mucho más rápido. Y las nuevas cohortes, o sea, las generaciones como más de niños que se incorporaron, los de 6, los de 7 y los de 8 a fines de agosto, inicios de septiembre, son los que tenemos menos porcentaje en función del tiempo que lleva la agenda disponible para eso. En función de evaluar cómo venían todas las coberturas, es que se va a definir para cuándo se haría también la nueva jornada nacional.
4: Escuchábamos a la directora general de salud, Laura Jambí.
5: Compartimos una información que surge de último momento, porque lamentablemente debemos de informar de un siniestro de tránsito con características fatales. Este hecho ocurrió en ruta interbalnearia a la altura del cruce con la avenida Pérez Butler, en el departamento de Canelones. Allí un automóvil que pretendía cruzar la ruta interbalnearia colisionó con una moto que circulaba por dicha ruta de este a oeste, resultando fallecida en el lugar una mujer mayor de edad y un acompañante con lesiones de entidad. En referencia a los ocupantes de la moto, se desconoce al momento quién se desplazaba como conductor o conductora. La mujer mayor de edad fallecida en el lugar aún no ha sido identificada, mientras que el hombre que resulta lesionado de forma grave tiene 23 años. Cabe añadir que la conductora del auto es una mujer de 27 años, quien resulta ilesa, al igual que su acompañante, un hombre de 29. Esta arroja un resultado positivo a la espirometría de 0,62 gramos por litro de alcohol en sangre.
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4: ¿Cómo se prepara la Cámara Uruguaya de Turismo de cara al fenómeno del Niño? ¿Cómo tomaron los resultados del informe sobre turismo de Ceres, que entre otros datos arrojó una caída de 12% de visitantes? Conversamos sobre el tema con el presidente de la Cámara, Fernando Tapia.
7: Un comentario sobre lo que fueron este informe ayer de Ceres con respecto, en primer lugar, a la cantidad de visitantes, la caída que fue de un 12%. ¿Cómo ven esto desde la cámara? Tapia, adelante.
8: Bueno, sí, el monitor se presentó en el marco de la cena del Día Mundial del Turismo, que se hace todos los años, y también la entrega de los premios Sol, donde se reconoce la labor de las empresas más destacadas del año en los diferentes rubros del turismo. Y como bien decías, el monitor, de alguna manera, refleja que en el primer semestre de este año hubo una caída de un 12% de la llegada de turistas extranjeros a Uruguay, que se explica fundamentalmente por la caída de la llegada de argentinos a Uruguay, que fue un 13% menos de argentinos con respecto al año anterior, que impactaron un 12% en total de caída de la cantidad de turistas llegando a Uruguay el primer semestre del año. Eso de alguna manera tiene que ver fundamentalmente con una situación en Argentina que se dio sobre todo sobre finales del año pasado hasta marzo, abril, mayo de este año, en el cual de alguna forma la tendencia bajista de la inflación se revirtió durante todos esos meses, hubo un crecimiento de la inflación, se afectó de alguna manera el ingreso medio real disponible de los argentinos, que es un dato importante para lo que tiene que ver con el turismo en Uruguay. Si bien en términos macro, el tipo de cambio real bilateral con Argentina ha evolucionado positivamente, en el sentido de que hoy no estamos más caros que en el año pasado, inclusive estamos un poquito con una diferencia a favor con respecto al año pasado con Argentina. Sin embargo, lo que tiene que ver con el ingreso medio de los argentinos, producto de la inflación y demás, se deterioró este primer semestre. Se ha dado una evolución en ese sentido, en sentido contrario, desde más o menos desde mayo, junio, desde julio, donde de alguna manera se está de alguna forma ralentizando ese proceso, empezando a revertirse. Esperemos que eso en Argentina se dé sobre el último trimestre de este año, para que el verano no se vea impactado por eso. Y también tiene que ver obviamente con el hecho de que Argentina, en cuanto a la cantidad de turistas extranjeros que llegan a Uruguay, es un destino muy, muy relevante, muy importante. 65-70% de los turistas que llegan a Uruguay del exterior son argentinos. Y bueno, y ahí está de alguna forma también una de los desafíos que tenemos como sector en mediano y largo plazo, que es lograr que, por ejemplo, Brasil tenga una presencia también mayor de la que tiene actualmente, para de alguna forma atemperar estos vaivenes que pueda dar el lado argentino, o que también se pueden dar en Brasil, pero estando los dos países vecinos con una participación similar, es probable que tengamos mejores, una estabilidad mayor en cuanto a la llegada de turistas. Es un poco el objetivo de largo plazo que tenemos.
7: Considerando que para recuperar la rentabilidad prepandemia se requiere subir ingresos un 42% o bajar costos un 30%, ¿cuáles son las prioridades, por ejemplo, que le reclaman al sector público en materia de tarifas e impuestos?
8: Bueno, en ese sentido, estamos trabajando en un grupo de competitividad que fue una iniciativa del Ministerio de Turismo. Integramos un grupo de competitividad con el propio Ministerio de Turismo. Últimamente también el Ministerio de Economía manifestó también que va a participar en ese grupo. Vamos a trabajar ahora, con alguien en el Ministerio de Economía, con una economista que pone el Ministerio de Turismo, con nosotros desde la Cámara, con el apoyo de PwC, de Price, justamente para trabajar en aspectos de competitividad que tienen que ver básicamente, con los beneficios fiscales para turistas extranjeros, en primer lugar, pero también para temas de costos, por ejemplo, tarifas públicas. Hace poquitos, el miércoles, tuvimos una reunión, por ejemplo, con el presidente de OCE para plantear algunas inquietudes que tenemos. Estuvimos conversando con él. Seguramente también estuvimos también reunidos con UTE, el directorio de UTE, hace unos 15 o 20 días atrás, más o menos, y hemos de alguna forma trazado una agenda como para seguir conversando en esos aspectos puntuales, pero también en otros, de alguna forma para mejorar la competitividad del sector, que tiene que ver básicamente con bajar costos en alguno de esos sentidos. Y por supuesto, el sector privado está haciendo su parte también, tratando de buscar competitividad entre las empresas, utilizando algunas herramientas que, por ejemplo, tiene ANDE o que tiene ANI, para justamente incorporar tecnología. En fin, es un trabajo que es una agenda compartida, entre las empresas, el gobierno nacional, el sector público, y también las gremiales, que tenemos que de alguna forma tratar de apoyar en ese sentido a las empresas para que puedan acceder a esos beneficios, y también buscar la forma de presentar datos con solidez técnica para que se pueda también analizar y saber cuál es la hoja de ruta para mejorar esta situación.
7: Bien, ¿están trabajando de manera preventiva lo que pueden llegar a ser algunas consecuencias de lo que es el fenómeno El Niño, Tapia?
8: Lo que estamos ahora haciendo estamos en consulta permanente con el Ministerio de Turismo y el Ministerio de Turismo con las autoridades que manejan estos aspectos desde el punto de vista técnico. Estamos tratando ahora de ver cuáles son los diferentes escenarios que se pueden plantear, en el sentido dependiendo un poco de la dimensión que tenga el fenómeno, que tengo entendido no está suficientemente claro todavía, pero vamos a trabajar sobre escenarios, y en función de esos escenarios, dependiendo de cuáles sean los impactos que pueda haber, tratar también de llegar a ese momento con algunas medidas ya consensuadas, en caso de que haya que de alguna forma contribuir con las empresas en una situación difícil, más allá de temas de catástrofe. Me refiero fundamentalmente a los aspectos que puedan impactar en la economía de las empresas por baja demanda, porque ya desde el momento que se empieza a anunciar que va a suceder ese tipo de eventos, ya desde ahí la demanda empieza a retraerse porque la gente empieza a dudar de qué destinos ir, si va a haber una situación climática de ese tipo, con lo cual puede haber una situación de demanda más allá de los aspectos que son más importantes, que son la vida de las personas y mantenimiento de las propiedades, que eso hay lugares que puede haber algún riesgo en ese sentido, pero todos estamos trabajando sobre el riesgo que pueda tener desde el punto de vista de competitividad, de demanda, que también puede afectar a las empresas y mucho, ¿no?
7: Fernando Tapia, presidente de la Cámara de Turismo, muchas gracias por estos minutos. Escuchábamos al presidente de la Cámara de Turismo, Fernando Tapia.
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7: Muy bien, 7:45, seguimos con más información.
11: El Zunca destacó la estabilidad del empleo en la construcción y reclama fortalecer la inversión pública en el interior del país.
7: La industria de la construcción registra niveles de actividad situados por encima de la media histórica, alcanzando actualmente el entorno de los 55.000 trabajadores directos y superando los 80.000 puestos de trabajo si se contemplan los empleos indirectos.
11: Así lo confirmó el presidente del Sindicato Único Nacional de la Construcción y Anexos, Richard Ferreira, quien valoró la estabilidad en el registro de puestos de trabajo e hizo hincapié en las expectativas que generan proyectos en cartera, como las obras en Aguas Corrientes y la planificación vinculada a Casupá.
8: Sí, el promedio se ha mantenido, o sea, por encima de la media histórica. Hoy estamos en el entorno de los 55.000 trabajadores directos en la industria de la construcción, y si consideramos los trabajadores indirectos, estamos hablando en el entorno de 80.000 trabajadores, un poco más. Entonces, en ese sentido, a nosotros nos parece importante de que en definitiva la industria haya podido mantener sus niveles de inversión y que ha generado una cierta estabilidad en los registros de puestos de trabajo. Consideramos que todavía queda mucho para seguir mirando y seguir analizando el producto de cómo empieza a impactar algunos proyectos que están sobre la mesa, que en algunos casos está para iniciarse, el caso de la obra de Aguas Corrientes, como lo que está hoy en la planificación sobre la empresa Casupá y otros proyectos que tienen que ver con la inversión pública o la inversión privada. Me parece que hay una expectativa en la industria que sin duda es muy importante.
11: Si bien la inversión privada mantiene una fuerte concentración en la zona metropolitana, en Montevideo y Canelones, y en Maldonado, con emprendimientos de gran porte, Ferreira remarcó la importancia de asegurar un equilibrio entre el capital privado y la inversión pública.
8: Sí, sin duda que Montevideo, Canelones, en la zona metropolitana y obviamente Maldonado, son los departamentos que absorben la mayor parte de la inversión. En el caso de Maldonado, mucha inversión privada y muy costosa, y que ha generado obviamente la generación de puestos de trabajo. En el caso de Canelones, todo lo que ha sido y viene siendo la inversión privada en la zona metropolitana, como así también en el departamento de Montevideo. Por eso nosotros resaltamos la importancia de que en definitiva convivan tanto la inversión privada como la inversión pública, porque lo público, la inversión pública tiene la característica de que se desarrolla o que aterriza a nivel nacional, y que esto genera también generación de empleo para aquellos departamentos donde sin duda que ahí tienen una situación dramática en cuanto a la desocupación. La industria siempre, históricamente, siempre ha tenido ese componente de, lo, de la inversión pública y privada. Este, en el periodo anterior hubo un recorte en este sentido, en lo que tiene que ver con la inversión pública, y que en definitiva eso generó en algunos departamentos un crecimiento de la desocupación a partir de la falta de inversión pública. Considero de que a partir del presupuesto nacional, donde hay proyectados y pensadas niveles de inversión bien importantes, esto puede generar una condición más equitativa o más pareja a nivel nacional.
4: Era la palabra del presidente del Zunca, Richard Ferreira.
11: Avanza el proyecto de ley que pretende instalar una licencia especial para madres y padres con hijos que padezcan patologías oncológicas.
4: La exdiputada del Partido Colorado, María Eugenia Rosselló, impulsora de la iniciativa, explicó que también se propone extender la licencia por duelo de 3 a 5 días.
11: El proyecto se encuentra a estudio de la Comisión de Legislación de Trabajo y Seguridad Social de la Cámara de Diputados, señaló Rosselló, a quien brindó más detalles.
12: Esta ley surge por el reclamo, obviamente, luego de habernos reunido con familias que están atravesando por este difícil momento, tener que recibir un diagnóstico como este, de un hijo, nada más nada menos. Y bueno, y nosotros acudimos a la Fundación Pérez Scrimini, que como ustedes bien saben, es una fundación que está abocada al, bueno, al acompañamiento a estas familias. Bueno, quien dirige es Nel Castillo, que es un médico oncólogo especializado en este, que aporta al Uruguay. Y nosotros nos reunimos con Nel, con el equipo de él. Y bueno, y lo que ellos también nos planteaban como principal barrera a estas familias a la hora de recibir este diagnóstico, no solamente que se te cae la estantería por esto, obviamente, porque como todo padre o madre, a ver si una noticia de este tipo se cae el mundo arriba nuestro, se enfrentan por la situación de no poder contar con días para poder estar con sus hijos en estos procesos. Y lo que nos decía May es que el principal diagnóstico de cáncer infantil es la leucemia. Y que frente a esto, cuando hay internación, que por general es forma inmediata cuando se diagnostica, porque se empieza el tratamiento enseguida, son 30 días seguidos, sí o sí siempre. Y bueno, imagínense lo que le pasa a estos padres cuando, bueno, no solamente el diagnóstico desgarrador que recién, sino también ver la forma de cómo afrontar esto sin que impacte en su ingreso mensual. Y bueno, y muchos nos decían que algunos empleadores tenían la empatía de, bueno, de acceder a las certificaciones que ellos realizaban a través del Villarrebó, porque tenían que certificarse por un tema de salud mental, cuando en realidad lo único que querían era estar al lado de su hijo, con su hija. Y bueno, y otros no tenían esa empatía, y bueno, terminaban perdiendo el trabajo, en fin. Situaciones que son, francamente, no deseadas ante una situación como esta, cuando uno tiene que tener todo seguro para poder estar cuidando a su hijo o a su hija en un momento así, porque uno lo único que quiere es estar al lado de ellos.
4: Rosselló, por otra parte, contó cómo surgió el nombre del proyecto denominado Ley Facundo.
12: Bueno, nosotros después nos reunimos con Ney, con el equipo de Ney Castillo. Yo le dije a Ney, a mí me gusta cuando trabajo este tipo de iniciativas, de ponerle un nombre, una cara, para visibilizar bien el por qué estamos presentando este proyecto de ley. Y bueno, hay un grupito de WhatsApp entre el equipo médico de Ney Castillo, que todo el elegido fue Facundo. Facundo falleció en abril del año 2022, tenía 16 años, luego atravesar 2 años de tener leucemia. Bueno, siempre Facundo lo destacan, y su padre también, con el cual tuve el gusto de hablar varias veces, y el otro día estuvo en la comisión también contando su testimonio. Se destaca por su valentía, por su coraje, por su alegría, era muy querido, y bueno, quisieron homenajearlo con este proyecto de ley. Facundo estuvo diagnosticado de leucemia el 25 de diciembre del año 2020, y bueno, y a partir de ahí empezó el periplo de su padre y su hermano más chico a recorrer todos los caminos para ser incluido en la fundación. En mediados de enero del 2021 empezó a atenderse en la fundación Pérez Scrimini hasta que falleció, y bueno, y recibió trasplante de médula, en fin. Porque a ver, en estas enfermedades no solamente la internación inicial, se dan múltiples internaciones, lamentablemente, algunas de la propia enfermedad y otras de los propios tratamientos que lleva a cabo esta enfermedad, pero también se dan patologías derivadas de todas estas cuestiones, ¿no? Se pueden dar neumonías, etcétera. Es una enfermedad muy delicada, que bueno, que ellos están inmunodeprimidos y hay que ser celosos guardianes de que estén bien. Pero bueno, hay situaciones que se dan que son inevitables. Y a Facundo le hicieron dos trasplantes de médula, uno que fue donado por su padre y otro que fue donado por su hermano más chico. Y pese a eso, a que fue exitoso ambos trasplantes, tuvo una complicación que es poco frecuente y bueno, lamentablemente no pudo continuar con esa lucha. Es muy triste su historia y por eso fue que se decidió también homenajearlo a Facundo en esa lucha que tuvo de tanta resiliencia.
4: Escuchamos a la ex diputada del Partido Colorado, María Eugenia Rosselló.
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13: Siete horas, 54 minutos. Continuamos con más información porque el presidente de la ARU, Rafael Ferber, aboga por el orden fiscal para combatir el atraso cambiario. En una parte del discurso en el cierre de la Expo Prado, puso sobre la mesa el debate de la competitividad y el costo de vida en dólares, atribuyendo el desalineamiento cambiario principalmente al abultado déficit fiscal del sector público.
4: Ferber, quien admitió que las estimaciones actuales ubican al tipo de cambio real un 4% debajo de sus fundamentos macroeconómicos, un factor que afecta a los productores y exportadores, relativizó en el porcentaje al recordar que en el transcurso de este siglo la brecha llegó a rozar el 25%.
14: Compartimos el criterio de que la competitividad no depende únicamente del tipo de cambio, sino de cuánto de nuestros costos podemos pagar con los pesos que obtenemos por cada dólar que generamos. Con respecto al atraso cambiario, hoy manejamos estimaciones que ubican al tipo de cambio real aproximadamente un 4% por debajo de sus fundamentos. Cada peso cuenta para quien produce y exporta, y no debemos minimizarlo. Dicho esto, vale la pena poner ese número en contexto. Hemos atravesado periodos de este siglo con desalineamientos cercanos al 25%. La magnitud actual, aunque real, dista de los niveles más críticos que vivimos. También hay un cambio de fondo que reclamamos durante años y que hoy es un hecho. El Banco Central ya no usa la tasa de sus instrumentos monetarios para pilotear el tipo de cambio. Eso no resuelve el problema de competitividad, pero permite discutirlo donde realmente corresponde. Porque el tipo de cambio importa, y mucho, pero la competitividad de un exportador no depende solo del dólar. Depende, en la misma medida, de cuántos costos en pesos tiene que pagar para generar cada dólar de exportación. Ahí es donde tenemos que poner el foco. ¿Y por qué hablamos de dólares? Porque nos guste o no, sigue siendo por enorme diferencia la principal moneda de referencia y de transacción de nuestras exportaciones. Por eso, cuando nuestros costos internos medidos en dólares aumentan más que la de nuestros competidores, Uruguay pierde competitividad, independientemente de lo que diga la cotización nominal del dólar. Pero la competitividad tampoco se construye únicamente desde la macroeconomía. También se construye puertas adentro de cada empresa y de cada sector, aumentando productividad y eficiencia. Por eso, a los pesos los precisamos en la economía diaria, no como moneda de ahorro. Es una de cal y una de arena.
4: Escuchamos al presidente de la ARU, Rafael Ferber.
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4: El canciller de Costa Rica, Manuel Tovar, tildó este sábado al gobierno de Cuba de vil tiranía, que negó la libertad a su pueblo durante 6 décadas y reafirmó el fin de las relaciones diplomáticas.
15: Costa Rica no es indiferente ante una vil tiranía que por más de 6 décadas ha negado la libertad y prosperidad al pueblo cubano, que hoy vive en la más despreciable miseria, expresó Tovar en un posteo a través de su cuenta de la red social X.
4: El jefe de la diplomacia costarricense agregó que somos firmes y claros en nuestro rompimiento de relaciones diplomáticas con el régimen castrista.
15: Se hizo trascender la ruptura de relaciones entre ambos países y añadió que se remonta a marzo pasado, cuando el entonces presidente Rodrigo Chávez y su canciller Arnoldo André anunciaron el cierre de la embajada en La Habana debido al deterioro de los derechos humanos en la isla, al tiempo que pidieron a Cuba el cierre de la suya en San José.
4: Y en otros temas del mundo, el calentamiento del mar podría afectar la disponibilidad de varias especies pesqueras en Ecuador. Esto según el último reporte publicado en las últimas horas por el Comité Nacional para el Estudio Regional del Fenómeno El Niño.
15: El informe señala que las condiciones cálidas asociadas con El Niño continúan fortaleciéndose en el Pacífico ecuatorial y podrían afectar especialmente las capturas de peces pequeños de aguas abiertas.
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0: Muchas gracias.
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4: No te lo puedo decir en inglés porque no me sale, pero te lo quería decir. You are there. Por eso te escribí esto. Escucha.

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1: No te lo puedo decir en inglés porque no me sale. Pero te lo quería decir. You are real. Por eso te escribí esto. Escucha.

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